0: Dale.
1: Muchas gracias
2: también.
0: Good.
1: Boy Charles X-ray 7427, VCX 7422.
0: Come on.

0: Robert, ¿estás con mi hermano? Robert, ¿estás con mi hermano?
1: Copy.